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0: 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Alexander, ¿qué tal? ¿Cómo estás? Bienvenido.
1: ¿Qué tal?
3: Hola chicos, ¿qué tal? Un placer estar con vosotros.
0: Oye, para hacer un poco de contexto, ¿dónde sale la idea o de dónde nace la idea de alguna manera desvelar o recoger o analizar la figura de Isabel Pantoja, más allá de la imagen que conocemos y que los medios de comunicación y ella misma se han cargado de servirnos durante todas estas décadas?
3: Pues mira, la verdad es que no, en un principio lo que más me llamaba de la atención de ella, porque es verdad que no me considero un fan, sí me considero una persona que conoce más o menos su trayectoria y que la ha seguido, yo creo que como casi todo el mundo que sigue la prensa del corazón, porque al final hablar de Isabel Pantoja es hablar de un, pues como yo digo en el libro, de un género periodístico en sí mismo. Pero sí que me llamaba la atención la vida de esta mujer y sobre todo una cosa, y era cómo había conseguido su popularidad, había conseguido sobrevivir a todos los desastres, a todas las polémicas y a todo lo que le ha pasado en la vida, que no ha sido poco.
0: Claro, en todo esto, y decía Luis al principio, nos interesa mucho el contenido de esta biografía porque es no autorizada. El hecho de que sea no autorizada...
1: Que no seas fan también,
0: claro,
1: me interesa
0: y que no
1: más
0: seas fan
1: ahora,
0: también nos va muy bien. ¿Qué licencias te ha permitido tener a la hora de analizar la figura de Isabel Pantoja, el hecho de que no cuentes pues con un consentimiento o que ella misma haya encargado esta biografía?
3: Sí, la verdad que a mí yo también soy más fan de las biografías no autorizadas. Al final he intentado hacer, bueno, pues un trabajo periodístico, porque es verdad que en un alto porcentaje me he basado en lo que se ha contado de ella a través de la hemeroteca. Luego también me he entrevistado con un puñado de personas que la conocieron, ¿no? Que han trabajado con ella, que la han conocido personalmente y demás. Y bueno, pues he intentado hacer, no, a mí no me gusta hablar de objetividad porque creo que en este claro. tipo de cosas es muy complicado eso, pero sí he trabajado desde la honestidad, ¿no? De pues templando las emociones, no dejándome llevar pues por la filia y las fobias personales, intentando plasmar sin entrar en demasiados juicios personales en lo que ha sido la vida de ella, que da para bastante.
1: Y entonces en este proceso de investigación, ¿tú con qué retrato, con qué cara de Isabel Pantoja te quedas más después de escribir el libro que decíamos Manel y yo antes? Con la que creo yo que intenta mostrar ella más de cara en el concierto, ¿no? Cuando en esos speeches entre canción y canción intenta explicar su historia a su manera, o con esa otra que la convierte más en un personaje o en un género periodístico en sí mismo.
3: Pues yo creo que Isabel, al final, sí que creo que hay una parte de personaje y otra de persona, de ahí también lo del título, ¿no?, de carne y mito, pero sí que creo que al final ha acabado siendo un poco demasiado esclava de la leyenda, del mito, ¿no? Me refiero a que ella sí que le ha dado demasiada importancia a lo que la gente opinaba de ella, lo que pensaban de ella. Y eso también la ha condicionado, creo, en determinados momentos, también en su relación con la prensa. Y también, bueno, a mí me cuentan que hay dos Isabeles, ¿no? Está la Isabel que se sube al escenario, que es una gran diva y que es la misma que se presenta también frente a los periodistas cuando da una entrevista, cuando va a un programa normalmente y tal. Y luego esa Isabel más llana, más accesible, más normal, que es la que se encuentra con sus fans cuando antes o después de un concierto hacen una cena para pasar un rato juntos, o cuando está con los amigos charlando, riendo o haciendo una juerga en el salón de cantora. Pero sí que es verdad que ha habido momentos en los que ha sido complicado. Yo creo que al final el personaje ha acabado también fagocitando su identidad personal, ¿no? Su propio hijo ha dicho en alguna ocasión que su madre... ha terminado por ser la Pantoja las 24 horas del día, ¿no? Que también a él le costaba diferenciar a una de otra.
0: Claro, en todo esto hablamos un poco del mito, ¿no?, y de la realidad de Isabel Pantoja. Es verdad que en tu libro has hablado con mucha gente que la ha conocido, gente que ha estado en su círculo, que ha coincidido con ella en distintas etapas de su vida, pero sí que es verdad que la historia de Isabel Pantoja, ella la ha explicado a través de sus canciones, pero también ha habido gente que se ha encargado de explicarla, ¿no? Porque hay como un género televisivo que son los ex amigos de Isabel Pantoja o ex trabajadores de la casa de Isabel Pantoja, que han ayudado también a crear un poco este imaginario colectivo, ¿no?, que se ha ido haciendo a través de la televisión en las últimas décadas.
3: Sí, es verdad que Isabel ahora en los últimos años prácticamente no da entrevistas, pero sí que es verdad que en sus comienzos y durante mucho tiempo era bastante habitual verla en prensa o en televisión, sobre todo en prensa, ¿no? Ha tenido, ella siempre ha sido de la revista Hola. Pero sí que es verdad que de un tiempo a esta parte ella no comenta nada de lo suyo y sí que ha habido muchas personas que se han encargado de hablar, de ir a los platós, hablar de ella o en prensa y demás, normalmente no precisamente bien, y eso también la ha empujado ella a volverse una persona más suspicaz, me cuentan, ¿no? Una persona más desconfiada. Y claro, me imagino que si durante tanto tiempo ves a tantas personas desfilando por los programas, las páginas de las revistas, poniéndote a caldo, pues eso también te lleva a hacerte más desconfiada. Lo que pasa es que, claro, llegar al punto que ha llegado ella de prácticamente no relacionarse con nadie que no sea su hermano y tres amigos más, pues te pone en una posición muy complicada y te aleja también bastante de la realidad.
0: Claro.
1: Pero ¿no os parece que mientras ella ha podido controlar el relato, entonces sí que la hemos tenido como delante de los micrófonos, pero cuando a veces, porque ella ha podido explicar, yo tampoco la he seguido mucho, pero a veces ella ha podido explicar una vida que después los propios hechos, no, cuando con el tiempo lo sitúas, no cuentan lo mismo que ella había podido contar. Y estoy hablando ahora, por ejemplo, o pensando ahora en su relación con María del Monte, todo uh-huh. el tema de la adopción. Son cosas muy extrañas que me da la sensación a mí de que mientras ella...
0: Julia Muñoz, sin ir más lejos, ¿no?
1: Pero sí, mientras sí. ella podía controlar el relato y tenía esa carga de veracidad, a lo mejor, sobre lo que contaba por quién era, le ha sido más accesible también, ha sido más fácil para ella ponerse delante de un micrófono, de un periodista. No sé qué opináis.
3: Sí, yo creo que al final ella sí que ha intentado controlar el relato de su propia vida. Esto era una cosa que le aconsejó Encarna Sánchez. Cuando se hicieron tan amigas, es verdad que Encarna le decía que no tenía que exponerse tantísimo a la prensa como lo hacía, que tenía que cultivar un poquito el misterio, ¿no? Precisamente para eso, para controlar el relato de su vida y para que la gente, para que el público estuviera siempre pendiente de sus pasos, ¿no? Y también eso fue un poco un punto de inflexión en su relación con la prensa. Es verdad que a partir de la etapa Encarna Sánchez, ella, pues eso, se vuelve un poquito más inaccesible, un poquito más altiva, un poquito más soberbia, y eso yo creo que no le hizo bien. Creo que Isabel debería de hacer como tantísimas grandes estrellas, ¿no? De hablar y reconocerse como lo que es, una mujer que tiene sus contradicciones, como todas las personas las tenemos, que tiene sus sombras, que tiene sus luces. Creo que eso la acercaría muchísimo más a la gente y que a muchos que hoy en día la ven como eso, como una persona inaccesible, como una persona altiva y etc., la verían de otra manera, de verdad. Pero me temo que no se va a dar eso.
1: Ya. Yeah.
0: Y Alex, ni siquiera con la docuserie ficcionada que se está preparando, ¿crees que en esta será otra vez una oportunidad perdida por parte de Isabel Pantoja de mostrarse tal cual es? Es decir, de golpe también volveremos como la ficción gana un poco el relato quizás natural que podría mostrar aprovechando esta oportunidad.
3: Sospecho que sí. O sea, sospecho que no vamos a llegar a ver eso, por desgracia, porque a mí me encantaría que hablara de ciertos episodios de su vida, ¿no? Sobre todo de los que no ha contado absolutamente nada. Pues tema, cómo vivió el tema de la condena por el delito de blanqueo de capitales, cómo fue su paso por prisión. Lo poco que sabemos lo sabemos por otras personas con las que ella ha hablado, pero tampoco es un tema del que ella hable mucho. Esto de la serie sería una buena oportunidad, desde luego. Ya hubo un intento de serie antes, en 2017, de hecho... Yo conseguí hablar con uno de los responsables de ese proyecto y me contaba que en un principio Isabel parecía dispuesta a hablar un poco de todo y empezaron a trabajar incluso en el desarrollo de los guiones y demás, pero al final se ve que no estuvo dispuesta, decidió que no le apetecía hablar de ciertos pasajes de su vida, por ejemplo, de la etapa Encarna Sánchez, de la etapa María del Monte, de la etapa Julián Muñoz. Y claro, el proyecto perdió muchísimo interés de cara a venderlo a una cadena, a una plataforma.
0: Claro. Alex, ahora te preguntaremos también por otros temas, pero aprovechando y sin que nos hagas grandes spoilers, ¿qué has podido descubrir en esta biografía con estos testimonios? ¿Algunas cosas que nos puedas contar que hasta ahora quizás no se supiesen o que no fuesen como nos han contado hasta ahora.
1: O algo que te ha sorprendido especialmente.
3: Pues mira, yo conocía que el papel de su madre, doña Ana, en su vida, en su trayectoria, pero me sorprendió ver que la cosa iba mucho más allá de lo que yo había pensado en un principio, en cuanto a que fue la persona que la impulsó, que la empujó a convertirse en artista. O sea, a Isabel le gustaba cantar, le gustaba bailar, sobre todo bailar. Bailar era lo que más le gustaba, pero en un momento dado sus primeros maestros, el maestro Juan Solano y Rafael de León, le dijeron que bailando no se ganaba dinero, que si se dedicaba al baile en vez de a cantar iba a tener una carrera más corta y desde luego más sacrificada. Y fue su madre la que la empujó. Yo creo que porque su madre de alguna manera volcó sus frustraciones personales y sus anhelos en su hija, ¿no? Ella había sido artista durante un periodo de tiempo breve, hasta que se casó con Juan Pantoja, el padre de Isabel, y de alguna manera ella vio en su hija la posibilidad, pues eso, de realizarse, ¿no? De alguna manera ella, y de que también sacara adelante a la familia, porque Isabel desde que empezó a trabajar ya con 13 años, prácticamente ha sido la persona que ha mantenido a su familia.
0: Uh-huh. De hecho, no sé si coincides conmigo, pero es verdad que una de las grandes cargas personales de Isabel Pantoja es justamente tener siempre que arrastrar de su unidad familiar, ¿no? Por un lado la madre y por el otro lado el hermano, que realmente, por lo que se ha contado siempre, él era o quien estaba proyectado a ser la artista o la estrella familiar, y que siempre de alguna forma le ha achacado a Isabel que por haberse volcado en la carrera de ella, él no ha podido acabar de ser nunca el artista que podría haber llegado a ser. Es decir, que Isabel Pantoja siempre ha estado muy condicionada, ya no por la órbita externa, sino por la que tiene dentro de su propia casa, ¿no?
3: Sí, totalmente. Ella tenía muy interiorizado, y creo que aún tiene, que su hermano Agustín no llegó más lejos en su carrera, que tuvo relativo éxito, por su culpa. Sobre todo porque ella era quien es, Y de alguna manera eclipsaba a su hermano. De hecho, ella le dijo que ella fue la que lo animó a marcharse a América un tiempo para intentar triunfar o conseguir el nivel de éxito que no terminaba de conseguir en España, según ella, por su culpa. Y luego también siempre ha tenido muy asumido, muy interiorizado, que Agustín, o sea, que le debe mucho a Agustín. Ella tiene mucha dependencia emocional de él, o esa es la sensación que yo tengo, porque él, en un momento dado, cuando pasó lo de Paquirri, puso en pausa su carrera unos meses para acompañar a su hermana, y ella siente como que está en deuda constante con él, por eso.
1: Bueno, pues hablemos un poco también del vínculo que se establece aquí, que seguramente por magia no es, entre el colectivo LGTB y este tipo de artistas. ¿Qué es lo que hace que esta conjunción sea tan especial?
0: Y funcione, ¿no? Porque al final es verdad que el público, por ejemplo, pues no sé, de María del Monte, Isabel Pantoja y muchísimas otras, pasaron de un público mucho más mayor, y ahora parece que la gente que ha heredado un poco el fenómeno fan de estas artistas, entre otros, también es el colectivo LGTBI, porque hay este match que nos eclipsa o eclipsa al colectivo LGTBI este tipo de artistas.
3: Sí, es verdad que siempre, a ver, las folclóricas siempre han tenido una conexión especial con el público LGTBI. Yo creo que por distintas razones. Por ejemplo, porque se han sentido también ellas en determinados momentos discriminadas y han conectado con el sufrimiento, con el padecimiento de esas personas que sufrían persecución por el simple hecho de ser quienes eran, ¿no? Digo discriminadas porque la copla pasó tuvo una época de esplendor, y luego hubo una época, sobre todo después de muerto Franco, en la que fue muy denostada. La intelectualidad y los modernos renegaban totalmente de ella por esa asociación que había entre copla y franquismo, y también porque, bueno, se veía como algo cutre, como algo totalmente pasado de moda a esas mujeres, ¿no? Isabel siempre ha tenido mucha conexión con el público gay. Es verdad que, de hecho, le llegaron a dar un premio en un orgullo hace varios años. El famoso orgullo donde ella salió diciendo aquello de Yo soy un ama de ustedes, no sé si os acordáis de eso.
0: Que luego salió a sí. matizar justamente estas explicaciones, ¿no? Es decir, que todo el mundo aplaudió mucho su paso hacia adelante, pero fue luego con letra pequeña, ¿no? Es decir, que hubo un poquito, no sé si de marketing, de arrepentimiento, no sé qué fue, pero sí que es verdad que hubo un momento clave, un momento hit, que yo creo que todo el mundo estaba con Isabel Pantoja.
3: Sí, sí, hay mucha gente que interpretó aquello como una salida del armario, uh-huh. entre otras cosas, porque las palabras que pronunció Isabel sobre el escenario eran prácticamente calcadas de las que había pronunciado unos días antes María del Monte en el Orgullo uh-huh. de Sevilla, que sí que fue una salida del armario. Entonces, pero es verdad que ella enseguida dijo, a través de su hija, fue la que lo dijo en un programa, que su madre estaba molesta porque se hubiera interpretado aquello como algo más que unas palabras de aliento, de apoyo a una comunidad que lleva años siguiéndola y apoyándola, ¿no?
1: Imagina.
3: Sí, sí, sí.
0: De hecho, con todo esto que decíamos y el apoyo que ha tenido en el colectivo y en la gente que ha formado parte también de su entorno, y antes hablábamos también de la amistad que tuvo con Encarna Sánchez, que le dio también buenos consejos, algunos malos, pero también supongo que algunos buenos en el momento de encaminar toda su trayectoria y toda su carrera. Después de haber estudiado la figura de Isabel Pantoja, ¿crees que habrá un poco el efecto Encarna Sánchez? Es decir, que cuando muera aparecerá otra historia más o una trama más sobre su vida y se sumarán un poco estas voces, pues que al igual durante mucho tiempo no han hablado, no sé si por miedo, por pudor, por respeto, y que se volverá a reescribir otra vez la historia de Isabel Pantoja. ¿Puede ser que esto vuelva a pasar?
3: Sí, bueno, hay algunos temas que sospecho que Isabel, de los que Isabel nunca va a hablar, porque bueno, por su propia mentalidad o por su forma de ver la vida y demás. Y sí que creo que el día que muera sí que saldrán seguramente personas, como están saliendo todos los días prácticamente, a hablar de ciertas cosas de ella. Sobre todo creo que nos vamos a llevar muchas sorpresas también con el tema de la, sospecho, de la herencia, ¿no? De lo que pueda ser que tenga o no tenga, porque ahora se está hablando mucho estos días también de eso. A ver en qué queda, a ver si al final heredan sus hijos algo, aparte de deudas. Y puede darnos días de tarde de gloria aquello.
0: seguro que sí. De hecho, Alex, con todo esto que nos contabas, estaba reflexionando y acordándome de cosas, ¿no? Porque Isabel Pantoja ha vivido una historia totalmente de Netflix, porque ha tenido altibajos de todos los colores, le ha pasado mil cosas, y lo que yo siempre destaco de ella es un poco la forma que ha tenido como de renacer de sus propias cenizas, ¿no? Es decir, estuvo en prisión. Y cuando salió de prisión, al cabo de un tiempo, entró en un reality. O sea, nadie se imaginaba ver a Isabel Pantoja en Supervivientes con un bañador, y allí la tuvimos. Es decir, Isabel Pantoja, que es muy celosa de su privacidad, pero cuando ha hecho falta, y le ha hecho falta el dinero, básicamente, ha hecho cualquier cosa. Es decir, que se ha bajado al barro también en momentos concretos de su vida.
3: Sí, sí, sí, sí. De hecho, hay personas que me comentan. Tú lo has dicho, el dinero es el concepto clave, ¿no? Al final, a mí me comentan, ¿no?, que ya tiene una relación con el dinero prácticamente patológica. O sea, y es verdad que ha sido lo que ha determinado muchas de las decisiones que ha tomado en su vida, muchas veces actuando incluso en contra de sus propios principios, de lo que se suponía que sentía o que pensaba. El tema de Telecinco fue un claro ejemplo de ello, ¿no? Y ahora mismo, pues mira, el otro día comentaba un compañero que con esta supuesta reconciliación con su hijo Kiko, habían estado negociando madre e hijo con la revista Hola para vender un reportaje con la reconciliación y la novia del hijo y todo, dar la imagen de familia feliz que dan de vez en cuando necesitan cash. Y me cuadra, me encaja perfectamente con lo que es ella, con lo que ha sido su vida y también con la situación que tiene, que todavía tiene varias deudas pendientes, algunas importantes como la que tiene con Hacienda, y que no terminan de resolverse, entre otras cosas porque ha trabajado bastante poco en los últimos tiempos.
1: Claro, es que qué personaje, ¿no?
0: Total,
1: pero... Lentingut a la presó...
0: Claro, Lentingut a Mosllocs... Pero el que sí que es verdad, Alex, no sé si también por la gente con la que has podido hablar, si coincides en esto, que a pesar de todo lo que ha pasado y todo lo que ha hecho y todo lo que vamos descubriendo de Isabel Pantoja, nadie le quita ningún mérito a su trayectoria artística. O sea, no hay nadie que diga que sea ni mal artista, ni que trabaja mal, ni que actúa mal. Es decir, que esto sí que lo ha conseguido de alguna forma pues mantener, ¿no? Y sacarla a flote también.
3: Sí, Sí, totalmente. Y además ella, como comentabas tú al principio en la introducción, es una artista que se entrega totalmente cuando da un concierto. Yo también he tenido oportunidad de verla y es toda una experiencia que yo recomiendo, incluso aunque no sea fan de ella, porque es verdad que Isabel es un animal escénico. Hay algo hipnótico en verla interpretar una canción, paseándose por el escenario y actuando, y es algo que hace como pocas, la verdad. Es verdad que a ella no le encanta trabajar, es verdad que es perezosa, pero sí, ella misma lo dice, o sea que sí, prefiere estar en su casa con el chándal y las zapatillas en el sofá, pero sí que es verdad que cuando se sube a un escenario lo da todo y bueno, ya es más de lo que hacen algunos.
0: Total, es que realmente coinciden estas dos cosas y yo creo que clave del éxito de Isabel Pantoja, para lo bueno para lo malo, es esto. Que
1: tiene no es Milli Vanilli.
0: Total, o sea, que tiene una extraña fijación por el dinero, pero a la vez es una persona que tampoco se desvive por trabajar. Entonces, esta suma yo creo que en algunos momentos la llevan a hacer cosas subrealistas, como por ejemplo el tema de Supervivientes o ahora esta docuserie, que ya la veremos también cómo acabará la docuserie, y también ahora la gira esta que está haciendo por Latinoamérica, con momentos para mí surrealistas, con esta chica peruana que dice que se parece a su hija, que me parece también una historia de marketing detrás para volver a vendernos otra vez la historia de la hija. O sea, que Isabel Pantoja, yo creo que ella misma se reinventa de su propia fantasía. O sea, yo creo que esto es importante. Alex, no podemos despedirnos de ti sin preguntarte dónde podemos encontrar el libro.
1: Ah, sí, claro.
0: Y si tienes previstas firmas de discos, charlas, conferencias en los próximos días.
3: Pues mira, el libro se puede encontrar en cualquier librería, en principio, y también a través de Amazon se puede conseguir. Y el otro día lo presentamos en Madrid y de momento es lo que hay, pero bueno, posiblemente también haremos alguna firma ahora en la Feria del Libro de Madrid.
0: Muy bien.
3: Así que os mantendremos informados.
0: Muy bien, pues si vienes a Barcelona también nos conoceremos y charlaremos un rato contigo. Alex, muchísimas gracias por haber pasado hoy por el Colectivus.
3: Nada, muchísimas gracias a vosotros por invitarme, ha sido un placer.
0: Igualmente, hasta la pròxima. 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

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Algunes bandes suenan a su tiempo. Otras trascienden su época. Y unas pocas, muy pocas, se convierten en el sonido mismo de la raíz, de la esencia más pura del rock. Creedence Clearwater Revival fue eso. No necesitaban excesos, no necesitaban adornos. Tenían algo mucho más poderoso, autenticidad. Sus canciones no parecían fabricadas, parecían vividas, como si cada acorde viniera de la tierra, del río, de la carretera interminable bajo el sol. La voz rasposa, directa, no buscaba perfección, buscaba verdad, y la encontraba en cada palabra. Guitarras claras, ritmos firmes, historias simples pero eternas. Eso era su magia, hacer que lo sencillo sonara inmenso. En una época de experimentación y psicodelia, ellos eligieron otro camino. Volver a la raíz. Y en ese regreso, crearon algo inolvidable. No es exageración decirlo. Creedence Clearwater Revival definió una forma honesta de hacer rock. Sin máscaras, sin pretensión. Solo música que conecta desde el primer segundo. Y cada vez que suena una de sus canciones, algo dentro de nosotros se siente libre. Como si estuviéramos manejando sin rumbo, con el viento en la cara y el mundo abierto frente a nosotros. Gracias a Andrés Vegas, que acaba el seu escrit dient: porque hay bandas que entretienen y hay bandas que se vuelven parte del camino. Creedence es camino eterno.

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1: Sí, nosotros parlaré en castellà. Nosotros lo que hacemos es ayudar a personas mayores de 45 años, más o menos, a encontrar un nuevo proyecto de trabajo. ¿Vale? Digo más o menos porque también hay personas, alguna menor de 45, y en el entorno del Vallés aproximadamente también. Lo que hacemos es ayudar en todo lo posible a que encuentren opciones, a que su autoestima suba, a que les damos técnicas de cómo hacer, desde lo que es un currículum, entrevistas, formación, talleres. Estamos muy en contacto y asistimos a eventos para senior. Por ejemplo, hoy hay el ayuntamiento y organiza 50 Plus, en el que unen a empresas y a candidatos. Allí estamos también nosotros ayudando a la gente. Y bueno, pues el caso de siempre le digo David y es Daniel.
0: Le has cambiado el nombre al Dani.
1: Sí, porque mi sobrino es David. Y Ana.
3: Ya te consiento.
1: Entonces, son casos de ejemplos de éxito. Hay alguno más que al final no pudo venir, que lo cito, 63 años, necesitaba 6 meses para poder cotizar. Ay, que tengo 63 años, que no me van a querer. Y aplicamos siempre una técnica de, oye, pues vamos a ver qué es lo bueno que tienes que puede ser útil para los demás. Pues resultó que esta señora sabía inglés, francés, alemán, catalán y castellano. Fantástico. Sí, pero es que tengo 63 años y mira, un diamante, aunque tenga 63 años, sigue siendo un diamante.
0: Sí, sí.
1: ¿Dónde podemos ir? Pues bueno, vamos a buscar como agentes cívicos, como trabajo para ayuntamientos, y consiguió encontrar un trabajo a los poquitos meses. Parece qué imposible, bien. Pero son muchas veces los tabús que no nos hacen ver lo que valemos.
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1: fiesta,
0: no?
1: Però fiesta parcial. Es decir, encontrar un trabajo no significa que va a ser el trabajo para toda tu vida, pero no significa que vas a pasar el periodo de prueba. Entonces, hay una parte que se llama en inglés onboarding, que es que cuando tú llegas a un sitio, a un barco, tienes que embarcar. Y ahí también ayudamos. Es decir, oye, tienes que mimetizarte con tu puesto de trabajo, no, con la mejor voluntad no puedes pisar cacharros. Y es una parte en la que, bueno, se forman unos vínculos que son emocionalmente muy buenos, muy satisfactorios. Y todos cuando llegamos a casa decimos, mira, ha encontrado trabajo Pepito. Ah, sí, qué bien, qué bien. 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
1: ¿Puedo contar cómo te conocí?
2: Sí.
1: ¿Sí?
2: Vale. Ah, claro. Vale, sí.
0: És important per entendre...
2: Sí.
1: Sí, en una formación que estábamos haciendo vi que una persona decía, bueno, es que yo voy a talleres, voy a cursos y, jo, me siento fatal. Corrígeme, cuéntalo tú.
2: 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No tengas prisa en encontrar trabajo, tú experimenta, ¿sabes? Ves a sitios, conoce gente, mira a saber a aquest de què treballa, aquest què fa...
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3: 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Llavors... te encuentras una especie como de foso, una cosa, un pozo hundido, te coge muy, muy hacia ti, te cierras en ti mismo, hasta que un día te encuentras una persona que, de forma desinteresada, se cruza en tu camino para ayudarte. Y eso ya es raro. Ya es difícil de encontrar a alguien así. Ese es Paco. Me dio un baño de realidad el primer día que me lo encontré, porque me dijo, ¿cómo es que no tienes WhatsApp?
0: Me había ¿No tenías WhatsApp?
3: No, me había cerrado yo mis redes sociales, todo. Pensaba que te cierras. Es un proceso psicológico de digestión, prácticamente. Mm. Aquí Paco me empezó a orientar, me puso en contacto con Cristina Bacardit. Ella también, a su vez, me enseñó todas las posibilidades que tenía LinkedIn para hacer el networking. Y empezar un poco a reparar ese daño un poco interno que tú tienes, porque te ves de estar en un sitio a no estar, ¿vale? Te va reconstruyendo y te pone en contacto con personas que están en tu misma situación. Entonces, un poco la empatía de decir, oye, no puede ser. Si tenemos una experiencia, tenemos un grado, tenemos lo que hablábamos, ¿no? Pues un poco ese factor de valúa. Tenemos que ponerlo de manifiesto al mundo, para que nos puedan encontrar, para que seamos accesibles. No es tanto un lanzar un currículum puerta a puerta, como se hacía antes. Ahora es todo lo contrario. En estas herramientas que nos han puesto a nuestra disposición, publicábamos, enseñábamos un poquito cuál es nuestro conocimiento. Teníamos la posibilidad de establecer redes de contacto con gente que está al otro lado del planeta para preguntarles cosas. Y entonces, poco a poco, vas recuperando esa autoestima, hasta que al final dices, bueno, vamos a ello. Y un buen día te llama alguien y te propone una entrevista. En esa entrevista es cuando tú ya empiezas a determinar qué quieres, qué no quieres, qué aceptas, qué no aceptas, si tú lo que tú puedes contribuir le puede ayudar a la otra persona, hasta que al final el equilibrio está cantado. Se produce el efecto trabajar. Y así hemos empezado a trabajar, siendo sinceros, siendo explicando las cosas tal y como son, Y siempre con la mano en el hombro de Wise, porque nos han echado una mano. Y luego entre el equipo también sucede eso, que cuando uno encuentra una entrevista, nos alegramos, tal, y venga, y el otro, bueno, pues no me ha funcionado. Bueno, te preocupes, es una montaña rusa, es una cosa emocionalmente que requiere mucha de mucha tripa, ¿no? Yo recuerdo que mi madre, al poco de echarme, ¿qué vamos a hacer? Nos fuimos a Cunita a hacer una paella y le dije, oye, soy libre. Y dice, ¿cómo que eres libre? Y digo, sí, pues, y de hecho soy autónomo. Con lo cual empecé también a prospectar un poco en aquellos terrenos en los cuales yo me sentía desvalido y ahora pues hago un oficio de ello.
0: Mm. Paco.
1: Sí, a ver, Dani es que es también, como Ana, muy humilde, no le gusta hablar bien de él, pero en su caso, yo he tratado personas que son nativos digitales, he conocido a personas que son analfabetos digitales y hay personas que son opositores al tema digital. En el caso de Dani, no, era que por circunstancias pues no tenía WhatsApp. Vale, es verdad, estuvimos hablando de WhatsApp, se puso un WhatsApp. A los 15 días empezó con LinkedIn. Los 15 días también tenía 250 contactos semanales, ¿es así?
3: Sí, sí, con construir red rápido.
1: Construyó una red rapidísimo y encontró trabajo a los...
3: Pues prácticamente 3 meses y medio, 4.
1: ¿Vale? Entonces, claro, se pasó claves de éxito. En primer lugar, la psicológica y la mental.
3: Ahí es.
1: Es el querer. La segunda, las barreras van cayendo solas. Y se obtiene trabajo cuando crees que no va a ser posible. Entonces, Dani, Ana, la persona que comentaba antes, 63 años.
0: ¿Qué edad teníeu vosaltres, tu, Dani?
3: 47.
2: Uf, jo 48.
3: Sí, estamos ja ahí.
2: Jo faré 49 ara.
0: Paco, això cada vegada s'avança més, no?
2: Sí.
1: Sí.
0: Ja no cal arribar als 50,
2: no.
0: Que semblava la barrera, no? El topall.
1: Mira, la setmana passada estuve en una reunió d'una empresa multinacional molt important d'aquí de Sant Cugat. La directora de selección, que tiene a su un equipo de ciento y muchas personas por todo el mundo, salió este tema porque decían, estamos orgullosos de que en lo que es la responsabilidad social tenemos la sostenibilidad. Y en la sostenibilidad tratamos por igual y fomentamos la contratación de personas con discapacidad. Saqué el tema y, oye, los mayores de 45 años, ¿tú crees que hay una discriminación? Uy, sí, sí. Dice, y ahora que lo dices, yo tengo 45 años. Y no tenemos nada. Entonces, oye, el año que viene vamos a hacer todo lo posible para que el año que viene ampliemos esto a mayores de 45 años. que es una barrera flexible, pero que existe.
3: En algunas conversaciones contigo, Ana, tú lo habías dicho muy claro, lo habías definido muy bien, es que Wise hace una lucha activa contra, ¿qué dijiste?
2: Edadismo.
3: Eso es.
2: Sí, perquè arriba un moment que jo crec que també ve relacionat amb els salaris. 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
1: Sí, lo que pasa es que el tema salarial efectivamente es así. Cuanto más junior eres, menos cobras. Pero cuando estás fuera de una empresa, fuera del círculo, de la rueda laboral, también hay que pensar que no vas a conseguir muy posiblemente lo que tenías, sino que vas a conseguir menos. Caso concreto. Consultor que estaba cobrando 500 euros al día. ¿500 euros? Pues tiene que bajarse. Es decir, oye, me han ofrecido 450. ¿Y qué has dicho? Me han ofrecido 400. ¿Y qué has dicho? Que no, que 450 al día o no voy. ¿Y cuántos años llevas sin trabajo? Es decir, tienes que pensar que tiene que cambiar algo del estatus que tenía, posiblemente abajo, que ya lo recuperarás. Ya lo recuperarás. Porque la valía de un senior es distinta que la de un junior, pero existe.
2: Sí.
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3: La vida te lleva un poco a la pérdida del miedo escénico con la responsabilidad, a la que has tocado un poco de responsabilidad y sabes lo importante que es, lo necesaria que es que se lleve bien a cabo desde los mínimos detalles hasta la coordinación del equipo y todo eso, empieza a ser algo natural en tu forma de trabajar. Rehusar de esa responsabilidad, para mí, lo entendería como un grado de inmadurez profesional.
2: Bueno, yo creo que está la responsabilidad y el compromís, ¿saps? 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
3: La camiseta, sí.
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4: 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No?
2: Vinga. No.
4: És la meva mirada, Dani.
3: No lo sé. No lo sé cuál va a ser mi futuro. Me llevo un poco al cine, aquella escena de Titanic, cuando decía que cada día cuente, ¿no? Cada día es importante. Yo no sé qué pasará mañana. Había momentos en que creía muy claro mi futuro y de repente todo cambió. Pero lo que sí tengo claro son mis opciones, mis capacidades y lo que yo puedo hacer. Con lo cual, ¿qué será mañana? No lo sé. Lo disfrutaré seguro.
4: I tant. 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

0: Són les 10.
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0: Queridos humanoides peludos y depilados, aquí estamos, una vez más. Y una vez más, el equipo que se ha cogido unas vacaciones aquí a Tutiplén. Bueno, solo ante el peligro, Tony Modulation, Funky Tracks Radio, empezamos. Ya lo hemos hecho con Billy Ocean, Night Feel Like Getting Down, y ahora George Michael. Gracias por escoger esta sintonía. Saludos, Tony Modulation.
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4: Funky Radio Show. Bueno, pues resulta que Jermaine Jackson se ha cansado de cantar. De cantar de golpe. Bueno, y se ha ido así sin más. Bueno, pero tenemos más, amigos. Ahora Joe Smooth, Promised Land. Nos deja Jermaine Jackson con el famoso When the Rain Begins to Fall. Y la historia continúa aquí en Funky Tracks Radio.

Funky Radio Show. Thompson Twins, fantástico Don't Miss Without Your Dream. Y ahora recordando viejos temas de la mano de Block and Crown, esta versión la han titulado Moon Up.

0: traiga un rato.
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0: ¿Puede usted hacer que calle esa música, por favor? Y si fuese posible que se mudaran los de al lado, trasladarlos a otra habitación. Es que así no consigo dormir.

0: Són les 11.
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0: Nation. Estuvimos en conexión con Michael, el Wonder, y ahora Evasions, Wicca Rap and Funky Tracks Radio. Tratando de la música. Duke Demeleto, Tony Modulation. Encantados de estar contigo.
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1: Me encanta este dúo casi improvisado en su día, Whitney Houston, Jermaine Jackson.

0: Bueno, pues humanoides peludos lo vamos a dejar aquí. Funky Trash Radio con Duke de Benito, el gran técnico de las ondas.
1: Ahora me está haciendo la pelota.
0: Y los saludos de Tony Population. Ser felices con música. Hasta pronto. Gracias por estar.